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0: Oh Espíritu de Dios Altísimo, ven Señor, desciende sobre mí y cúbrenos Señor con tu santísima y maravillosa presencia en este nuevo día, en este nuevo amanecer. Oh Señor Santísimo, mi Dios amado, mi querido Padre Celestial, buenos días Señor, te saludamos, namasté, namasté Señor. Buenos días con esta entrega absoluta y total Señor, con este abandonarnos en tus brazos paternales Señor, en la más plena, absoluta confianza. Comenzamos este nuevo día una vez más, queridos hermanos, amigos oyentes de todas partes, este abrazo, esta concordia, esta alegría de fraternidad, de amor infinito que sea con cada uno de ustedes. La bendita paz y la presencia del Señor en este nuevo día, si se extienda a sus hogares, en sus corazones, y reine paz, alegría, salud y prosperidad donde se encuentren en este día. Todas las bendiciones del Señor, que las recibamos de ti, mi Dios amado y mi Señor Santísimo. Gracias, Padre Celestial, gracias por tan hermoso sentimiento. Gracias, oh Dios mío y Señor mío, por el nuevo día que llega con sus infinitas oportunidades. Gracias, Señor, por la salud maravillosa. Bendito seas por siempre. Alabamos tu santísimo nombre y elevamos, Señor, nuestras gratitudes infinitas a ti en este día por darnos la oportunidad, la felicidad, la dicha, Señor, de un nuevo amanecer al servicio tuyo, Señor, en la devoción, en la entrega y el alcance de cada uno de nuestros prójimos, nuestros hermanos en todas partes. Laboraremos como obrero fiel, Señor, en tu viña celestial, llevando tu mensaje de amor, de paz, de alegría, de felicidad, de celebración de la vida en forma completa, Señor. Gracias, Padre Celestial, por tantas y tantas bendiciones, por el trabajo productivo, fecundo de un nuevo día, por el pan nuestro, Señor, de cada jornada a nuestra mesa, por la familia maravillosa que nos diste, por esta tierra, Señor, tan fértil, por la maravillosa, Señor, y prodigiosa naturaleza, de tantos recursos naturales, Señor, maravillosos también. Gracias, Señor, por todas y tantas bendiciones. Y a cada uno de ustedes, amigos oyentes, iniciando este nuevo mes, de esta manera también en este mes de julio que llega hoy en este primerísimo día. Gracias, Señor, bendice completamente, Señor, este nuevo tiempo.
1: Gracias, Señor.
0: Que sea, Señor, de prosperidades e importantes productividades para todos. Bendito seas. Gracias, Señor. Gracias, Señor, por todo esto y mucho más. Gracias, Señor.

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1: Lo iniciamos a tiempo, queridos hermanos, amigos oyentes. La mejor manera de arrancar un nuevo día es aquí, por supuesto, en la más feliz compañía de tu programa Super Positivo. Ya van pasando 10 minutitos, sí señores, 10 minutos actualmente de las 6 de la mañana en territorio nacional. Eso mañana en Codemiro, mi time, por Aminte, pa. Buen día. Qué satisfacción, qué felicidad estar juntos una vez más para emprender nuestra jornada, arrancar este mes de julio, señores. El séptimo mes del año ha llegado de esta manera, en este día miércoles, hoy amanecer. Qué clima estamos teniendo, por Dios, qué humedad, señores, humedad por todas partes, saturación total, se siente en el ambiente una, y producto de ello una cerrazón, una neblina, sí, por supuesto, tremenda, con el cual, por encima de todo, como decimos de yapa, comenzamos en este día. Así arrancamos la jornada, señores, con inmensa gratitud y alabanza a Dios por esta oportunidad maravillosa de despertar un nuevo día, de esta manera que, por supuesto, lo agradecemos infinitamente. Y lo queremos compartir con todos ustedes con mucha alegría, una energía positiva inmensa que traemos, esta felicidad de querer compartir contigo el inicio de cada jornada en el saludo mañanero, de este gran abrazo sin fronteras para la audiencia querida de todas partes, de Argentina, Brasil, Paraguay, de la ciudad, del campo, de todas partes, como decimos, a la gente que nos escucha a través de la comunicación, internet también, en cualquier parte del mundo. Así estamos amaneciendo, una jornada todavía con un cielo encapotado, cubierto, totalmente nublado a esta hora de la mañana, pero nada de lluvia, por lo menos todavía. Y en el pronóstico estoy observando de que no hay para el día de la fecha ya por lo menos nada de precipitaciones, menos mal, sí señores, para este día miércoles, hoy 1 de julio del año 2026. Bienvenidos todos, muy pero muy buenos días.
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1: Celebraciones totales, por tanto, sí, en tu lugar, en tu hogar, en tu dial, en tu compañía, donde te encuentres, a la gente que ya está en la vía pública, en las calles, en las rutas, movilizándose aquí, allá y acompañándonos en sintonía también. Gracias por acompañarnos así, señores. Damos la más especial bienvenida a todos ustedes. Bienvenidos todos. La temperatura 16 grados en la zona este del país y las tres fronteras, cielo nublado, totalmente cubierto, inestable en el este del país y las tres fronteras. Una vez más, nuestra bienvenida. Buenos días.

0: más que completo puedo estar, Señor, si amanezco contigo. Claro que sí, de esta manera, con un corazoncito lleno de emociones, de alegría, de la mejor voluntad, para que realmente hoy podamos poner lo mejor de cada uno de nosotros, sacar, como decimos, esa mejor versión de cada uno y podamos ponerla en contribución para que este mundo sea cada vez mejor, para que nuestro ambiente, nuestro espacio, como decimos, nuestro pequeño ecosistema, a veces así habla la gente, decía, en estos términos, igualmente podamos hacerla de la mejor manera y que sea una jornada sumamente, señores, agradable. Arranquemos este mes de julio de la mejor manera también en este día, sí, señores, hoy día miércoles 1 de julio del año 2020, 6:15 minutitos van pasando de las 6 de la mañana en territorio nacional. Depende de cada uno de nosotros, es lo que a veces tratamos de decirlo en palabras también. Depende de lo que vos pongas, de la actitud positiva que pongas, de la confianza que pongas y de esos valores fundamentalmente al servicio de la humanidad y de cada uno de tus hermanos, de las personas, de tu prójimo. ¿Quién es nuestro prójimo? Aquellos con quienes nos relacionamos más cercanamente en nuestro entorno, en nuestro pequeño ecosistema, reiteramos, de cada día en realidad, en ese lugar de trabajo, en ese lugar de estudio, en ese espacio donde nos movemos, estamos en contacto gente, porque vivimos en sociedad con personas, ¿verdad? Que necesitan nuestro cariño, nuestra sonrisa, nuestras expresiones de estímulo, nuestra mejor versión como seres humanos, con una voluntad importante, por supuesto, al servicio de toda la humanidad. Y entonces podemos crear realmente, sí, un día, las condiciones para un día feliz, hacer posible que tengamos el mejor comienzo de este nuevo mes del año, que es lo que queremos para cada uno de ustedes también. A la gente que está conduciendo a esta hora de la mañana, mi advertencia, por supuesto, llamada atención también a que conduzcan con mucho cuidado, por favor, pongan toda atención, porque la visibilidad está bastante reducida debido a esta cerrazón, a esta neblina tremenda que estamos teniendo debido a la humedad en saturación total con el cual estamos en este día. Me imagino que hoy, fíjate un poquitito lo que te voy a decir, estamos comenzando con una temperatura de 16 grados actualmente, pero la temperatura va a ir subiendo a lo largo del día, ya no hay pronóstico de lluvias y llegaríamos a una marca de unos 25 a 26 grados. Con la suba, el aumento de la temperatura y con la tremenda humedad que tenemos en el ambiente, prepárense que vamos a comenzar realmente así a exhalar agua en los materiales que estamos teniendo en la casa, en el piso, en todas partes. Van a verlo en realidad, y porque la humedad que tremenda que está ahí va a comenzar a salir completamente. Así es que tenemos que prepararnos a veces para secar con trapo el piso, las paredes y todo eso. Así es que a fin de que se pueda, por supuesto, ir con esto evacuando, digamos, la cantidad de líquido, de agua, de humedad tremenda que estamos soportando en todos los ambientes. Claro que eso es positivo, lógicamente, porque ya estamos prácticamente insoportables. No se seca más nada, más todavía la gente que tiene que ver con la necesidad de lavar la ropa, que hace mucho tiempo, me imagino que sí, también se acumula por el tiempo que no se abre más y porque no tenemos más sol. Y ahora vamos a comenzar a aprovechar de vuelta, por supuesto, con eso, y esperemos que tengamos días prolongados ya sin lluvia, con lindo sol, para que podamos recuperarnos un poco, ¿verdad? Sí, señores, seguimos viviendo, disfrutando lo de Paraguay, que emociona al mundo a sí mismo, increíble el impacto a nivel, pasando a otro tema, lógicamente, el impacto que ha generado la gran presentación, la actuación de Paraguay frente a Alemania y la clasificación, y principalmente lo que ha significado la repercusión en todo el mundo de la eliminación de Alemania, de la Copa del Mundo. Tremendo, yo no me lo esperaba de que sea tanto, pero tanto así. Pero lo han celebrado toda Latinoamérica, todo el mundo hispanoamericano en general y el mundo entero en realidad, se ha simpatizado con Paraguay. No quería que falle como Tacuara, dijo, bueno, la mamita que habló lo del último penal que ejecutado por Canales, que fue, señores, para mí uno de los penales mejor ejecutados sin duda alguna, para darle el mazazo final al partido y liquidarlo a favor de Paraguay. La clasificación a octavo de final está confirmado. Ayer Francia se paseó, señores, simplemente sobre Suecia, ganando con comodidad 3-0 también, y confirmando que será nuestro rival. Se viene Francia, para mí el mejor equipo de este mundial, indudablemente es el equipo galo, el equipo francés. Y está confirmado que a quien tendremos que enfrentar este día sábado, señores, en la siguiente instancia. Así es que bueno, pero le perdimos el miedo a los grandes, ¿verdad? Dejamos de tenerle miedo. Los respetamos a todos, como dijo Encicio, pero ya no le tenemos miedo. 6:00 a.m, así es que más 20 minutos actualmente en territorio nacional con todos ustedes. 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Sí, señores, ya tenemos a mano también la pizarra de cotizaciones. Atención, por favor, cómo amanecimos con las principales divisas esta mañana. Igual que al cierre de los días anteriores, hace varios días que se mantiene en esta marca la cotización principalmente del dólar americano. 6.030 guaraníes a la compra esta mañana, 6.090 guaraníes a la venta. El real brasileño 1.140 a la compra, 1.170 guaraníes a la venta. El peso argentino 3.7 a la compra, 4 guaraníes a la venta. Y el euro 7.115 a la compra, 7.430 guaraníes a la venta. 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Buen día, ¿cómo estamos esta mañana? 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Y ahora con Albi Roja, más que nunca, full que estamos con todo. 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

tal? ¿Cómo estamos, gente querida? Buen día, ¿cómo estamos? Sí, señor, de la mejor manera nosotros, felices de acompañarte en todas partes. Llevándote, sí, nuestra palabra de aliento, bendiciones totales para cada uno de ustedes. Que comencemos bien, de la mejor manera, este mes de julio, que hoy arranca. Bienvenido, don Julio, ¿eh? Un mes realmente provisorio, un mes de la amistad, de muchas celebraciones importantes de vuelta, sí, señores. Y lo celebramos contigo en la más feliz compañía, 0983-574-901, para poder comunicarte con nosotros en esta mañana. Esta es la música de Cristian Castro.

0: 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Sí, una bonita canción cuando invocamos a los ángeles, de la manera que sea, más todavía con buena melodía, buenas canciones como esta. Parece que realmente sí, es un bálsamo de espiritualidad que llega a nosotros de lo alto también. Bendiciones para ustedes, gracias por acompañarnos, a toda la gente que está en comunicación, ya en contacto esta mañana con nosotros. Gracias, mi querido amigo Enriquito, gracias, hermano querido, gracias. Por dice, nos comenta un lindo comentario, siempre aportando cultura, que es lo importante. El árbol cansado, dice que había una vez un árbol que se sentía inútil, sus ramas ya no daban tanto fruto como antes, y el viento le susurraba que su tiempo había pasado. Un día un viajero cansado se detuvo bajo la sombra, no buscaba frutos, solo descanso, y allí entre el silencio y las hojas encontró paz. El árbol comprendió que su valor no dependía de lo que producía, sino de lo que ofrecía sin darse cuenta. Refugio, calma, vida. A veces no necesitas dar más, solo estar presente, ¿verdad que sí? Esto realmente sí puede ser una lección muy valedera para entender y comprender de que todos, cuando estamos realmente en disposición de dar, abierto el corazón y abiertas las manos para dar, siempre tenemos algo. Nadie es tan pobre como decimos que no tengamos para dar por lo menos una palabra de aliento, una sonrisa. A veces no hace falta tanto que tengamos que disponer para dar el material económicamente, sino que aquel aporte fundamental de nuestra presencia positiva, que sea realmente un influjo positivo para los demás, es fundamental también. Muchísimas gracias. Buen día, mi querido gran amigo Josué Villaverde, ¿cómo estamos? Buen día. Recibo tus aquí el audio y no, el video que está compartiendo con nosotros para decirnos buenos días, gran amigo. Muchas gracias. En el tránsito ya está, hora de la mañana, qué bueno. A la gente que ya está en camino a su lugar de trabajo, miren que terminó el feriado, que era ayer por el tema el feriado albirrojo. Os vamos a pegar la mitad, día de volver al laburo, a nuestra productividad, a clase con los estudiantes también, por favor, señores docentes, directores de instituciones educativas, tenemos que realmente ir cumpliendo, por supuesto, así el programa, el plan de capacitación, de estudio, de aprender, el entrenamiento, el gimnasio del saber, como decimos, ¿no?, que es en aula donde los chicos aprenden, a dar clases fundamentalmente, por favor. Terminamos las celebraciones, ¿qué más tenemos? El día de... Yo soy tan fanático de la educación que realmente me estoy siempre reclamando por una mejor y más educación. Sí, señores, buenos días, gracias por acompañarnos y por el saludo correspondiente para el día de hoy. La liturgia dice para este día miércoles 1 de julio, sí, señores, en el libro de Mateo 8, 28 al 34, has venido a atormentar a los demonios antes de tiempo, le preguntaban a Jesús, sí, en un pasaje bíblico importante que hoy nos llama a la reflexión. Sí, buenos días, muchas gracias, mi gran amigo, muy amable también. Hola, Sonia, tempranísimo, hoy nos saluda, a veces hacia el final del programa, cerca de las 8 de la mañana, y hoy parece medio caídita en la cama, mi querida amiga Sonia Giniela. Un saludo así, nuevo mes que estamos iniciando, que sea así de puras bendiciones totales, de mucha prosperidad para todo el mundo, dice, amén, que así sea este mes de julio. No bajes la cabeza por tu pasado, todos tuvimos momentos de equivocación, dice, que nos enseñaron mucho. El tiempo es un ladrón que roba momentos, pero deja lecciones, así mismo. Bueno, vamos, muchas gracias, muy amable. Tengo por aquí más saludos que van llegando de todas partes. Sí, señores, buenos días. A la gente que está en comunicación, en contacto con nosotros, 098-3574-901, en nuestra mañana a través de Super Positivo, 6:33 minutitos en la República del Paraguay. Más que interesante, ¿no?, la cumbre del Mercosur que se lleva a cabo en Asunción como sede en estos días. Cuestiones importantes en lo que tiene que ver con la interacción en el trabajo mancomunado, por supuesto, en la convivencia, tanto en el aspecto diplomático, económico, político, social, que se va intercambiando todas las cuestiones que tienen que ver con nuestra región. Y principalmente en el nuevo acuerdo con la Unión Europea, que se analiza principalmente, sí, señores, hay cuestiones muy importantes que tenemos que ir dando a conocer, donde también en el aspecto académico, esta información dice que el rector de la UNE, que es la Universidad Nacional del Este, participó de histórico foro latinoamericano, dice, aprovechando este encuentro, dice, Forum de... este no fue en Asunción que ha participado, sino que en otra parte parece. El rector de la UNE, el ingeniero José Sánchez, participó del foro, dice, primer foro de rectores y rectoras de América Latina y el Caribe, realizando los días 29 y 30 de junio. Ayer terminó entonces, acá en Foz de Iguazú, el encuentro reunió a las máximas autoridades de la educación superior. Dice, para debatir temas estratégicos sobre el futuro de las universidades latinoamericanas. Me parece interesante, ¿no? A toda vez que esto aporte realmente para que podamos ir mejorando cada vez más en la formación, sí, de a nivel superior de las personas, de los profesionales. ¿Qué más tenemos esta mañana? Sí, camión cae a cuneta en Cedrales, sí, accidente de tránsito en motocicleta también, menos mal que no se informa con derivaciones fatales, ¿no? El accidente de tránsito nada más, dice, otras informaciones que vamos recibiendo esta mañana igualmente. Pronostican posibles, para el día de hoy ya no hay pronóstico de lluvias, menos mal, ¿verdad? De acuerdo a meteorología. Qué increíble ayer, ¿no? Dice que bebé nació en plena aduana del Puente de la Amistad cuando estaba en el tránsito a través del Puente de la Amistad, la mamita, Se apuró muchísimo, dice, no llegó a alcanzar al hospital a donde la estaban llevando y nació en el camino. Ocurre, ¿Qué más tenemos? Lo importante que haya realmente nacido sanito y la madre también, ¿verdad? Y más información que tenemos a mano, dice, tenga vergüenza, paciente expone el deterioro del pabellón oncológico de Ciudad del Este, dice la información también. Paraguay ya piensa en Francia, sí, tras el histórico golpe ante Alemania, sí, señores. Ahora, por supuesto, decimos que venga Mbappé, Dembélé y compañía ND en Francia. Ese partido va a ser duro, más que duro. Y Cartes llama a la unidad y asegura que el país volverá a teñirse de rojo. Dijo, sí, realmente sí, en esa temática, por Dios. Mercosur Peña cuestiona las asimetrías del acuerdo con la Unión Europea, dice la información también, dice que hay inequidades en este sentido. En fin, lo vamos a ir viendo con más detalle dentro de instantes, 6 de la mañana más 37 minutitos en la República del Paraguay. Muchas novedades, sin duda alguna, muchos temas de noticias importantes que dan a conocer también dentro de instantes. 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
0: Te informa que la cotización del dólar está esta mañana en 6.030 guaraníes a la compra, 6.090 guaraníes a la venta, real 1.140 a la compra, 1.170 guaraníes a la venta. El peso argentino 3.7 a la compra, 4 guaraníes a la venta, y el euro 7.115 a la compra, 7.430 guaraníes a la venta. 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
0: 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Ya son las 6 de la mañana, más 42 minutos en la República del Paraguay.
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Señor, un día más de bendiciones que compartir con todos ustedes. Sí, señores, gracias por estar junto a nosotros también, gracias por acompañar. Cuando uno mira las noticias que están vienen y de la tragedia que ocurre en Venezuela, muchas cosas comienzan a cambiar nuestro ánimo a veces, ¿no? De ver lo dantesco, lo colosal que es realmente, sí, el drama que viven, la tragedia que atraviesan realmente nuestros hermanos venezolanos. Se promueven, sí, sí, campañas, se organizan, colecta de aportes, de la solidaridad de toda la ciudadanía, de todas partes del mundo, pero todo eso no va a alcanzar para paliar, señores, el dolor inmenso y todo el drama que están pasando los hermanos venezolanos. Qué terrible, ¿no? Qué terrible. Por ejemplo, una información habla de que se tuvo que organizar una morgue. ¿Saben lo que es una morgue? Donde se depositan los cadáveres de personas fallecidas al aire libre, dice que en un puerto. Esto debido a la cantidad de muertos que ha subido. Cada día están informando de una cifra cada vez que va ascendiendo la cantidad de muertos producto del terremoto. Estamos cerca de 2.000 muertos que se están contabilizando, señores, hoy día se informa en Venezuela. Y los desaparecidos continúan, más de 5.000 están en hospitales, que están heridos. No, el drama es terrible, el drama humanitario en toda forma, toda necesidad que hay, medicamentos, alimentos, casas, en fin, ¿qué es lo que no puede ser necesario? Y a veces nosotros nos quejamos de detalles que no tenemos, por ejemplo, en las condiciones en que estamos actualmente por acá, y todavía a veces nos deprimimos por minucia, como decimos, ¿no? Por nimiedades que a veces que sentimos que nos faltan por acá, ¿sí? Y no sabemos reconocer la bendición de Dios y agradecer todo lo que realmente tenemos, gente, y conformarnos para que realmente podamos celebrar la vida, así como te proponemos nosotros, y queremos hacerlo contigo cada día acá en nuestra programación también. 6:45 minutitos en Pravesia, que nada que quejarse, sino que simplemente alabar a Dios y dar gracias, gente, en este día. Por eso nosotros seguimos compartiendo contigo la mañana de integración, Sí, señores, disfrutando todo lo mejor en el día de hoy. Tengo tanto y tantos aquí para compartir contigo en la mañana de la 104.3. Sí, por supuesto, estoy dando a conocer también toda la comunicación que la gente me va acercando de todas partes, como no, propuestas musicales que, como no, vamos a ir compartiendo también dentro de instantes aquí en nuestro encuentro a través de Super Positivo en Integración. Vamos, por supuesto, con esta fuerza total del corazón que nos trae. Y con la fuerza del corazón llegaremos a decir a cualquier parte. Con esta hermosa canción de Ricardo Montaner.

0: Fuerza del corazón, sí señores, con Ricardo Montaner en esta mañana. Integración vial es desafío para Argentina y Paraguay, sin duda alguna, ¿no? Todo lo que tiene que ver, lo que se va tratando, conversando, dialogando, acordando, esperemos también, señor, durante estas jornadas en lo que tiene que ver con el Mercosur, la cumbre que se lleva a cabo en Asunción, muchos temas interesantes. Uno a veces no sabe por dónde comenzar, lo más trascendente. Por ejemplo, la queja de nuestro presidente Santiago Peña ante el presidente de Brasil. Lo aprovechó en esta oportunidad una vez más por el tema del puente de la integración. Dijo, fue más fácil que abrir el estrecho de Hormuz, más fácil que abrir el estrecho de Hormuz. Hace referencia, ustedes saben dónde es el estrecho de Hormuz actualmente, que es motivo de conflicto, de refriegas, de enfrentamiento permanente entre Irán y los Estados Unidos ahí en el Oriente Medio. Santiago Peña lanzó varias críticas al presidente brasileño Inácio Lula da Silva durante la cumbre del Mercosur, reclamando la falta de integración. Parafraseó al ex presidente liberal Manuel Gondra pidiendo igualdad de oportunidades para los estados miembros del bloque. Santiago Peña utilizó el tono crítico para referirse a su par brasileño Lula da Silva durante su discurso en la cumbre de jefe de estado que se lleva a cabo en Asunción en estos días.
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0: ¿Qué más tenemos durante el Mercosur? Dice la broma de Peña al ministro de Relaciones Exteriores alemán en la cumbre del Mercosur. No me digan que se metió algo que tiene que ver con
1: robas mi tranquilidad.
0: Con el fútbol de la Copa del Mundo. El presidente de la República, Santiago Peña, dice coló la victoria albirroja sobre Alemania a la cumbre del Mercosur, donde incluso bromeó con el ministro de Relaciones Exteriores alemán, Johann Guadeful, antes de estrecharle la mano. Varios mandatarios también lo felicitaron por el triunfo, dice la información.
1: Es la fuerza que te eleva, que te empuja y que te llena, que te arrastra y que te acerca a Dios.
0: Y otras tantas novedades en relación a esta cuestión que es importante, sin duda alguna, ¿no?

Bueno, muchas novedades, muchas informaciones que iremos compartiendo dentro de instantes. Paraguay ya piensa en Francia tras el histórico golpe ante Alemania y ante la confirmación ayer de que Francia se paseó, Francia prácticamente, señores, sin despeinarse, sin apretar el acelerador, como se dice, lo superó, pero ampliamente, a la selección de Suecia con un 3-0, doblete de Mbappé. Y ya se están los señores esperando también en octavos de final, esperando el partido frente a Paraguay. Es para alquilar balcones de vuelta, reeditando, señores, de Francia 98, cuando en aquel partido inolvidable, histórico, Paraguay vendió caro la derrota a Francia. En la larga estuvimos a punto de llegar, realmente sí, señores, al empate final y a los penales en aquella oportunidad, y con el gol de oro apenas Francia pudo realmente así ganarle a Paraguay. Se reedita aquel momento así tan especial, por supuesto, en el partido previsto para el día sábado, al todo nada. 6 de la mañana más 54 minutitos en territorio nacional, en esta mañana aquí a través del Super Positivo también, con muchas novedades que todavía seguiremos compartiendo, preparando las noticias ya en forma completa dentro de instantes también en nuestra programación. 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
2: Vamos actualizando de nuevo la cotización de monedas. Atención que el dólar esta mañana está en 6.030 guaraníes a la compra, 6.090 guaraníes a la venta. Real, 1.140 guaraníes a la compra, 1.170 a la venta. El peso argentino, 3.7 a la compra, 4 guaraníes a la venta. El euro, 7.115 a la compra, 7.430 guaraníes a la venta. 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
1: Son las 7 de la mañana puntualmente en territorio nacional.
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0: ¿Cómo estamos, gente querida? Espero que de la mejor manera, como nosotros también, felices de poder acompañarte. Buenos días, buen día, buen día. Buen día, mi querida Marilina. Gracias por tu hermoso saludo. Desde kilómetro 9 a Caraé, buen día. Siena Carnicería, Cuatro Hermanos. Ahí estamos a full. Ya me imagino que de vuelta hoy laburando. Dice buenos días, es un gusto saludarte. Y al equipo de la programación también en este lindo amanecer que el Señor nos regala, ¿verdad? Que sí, mi querida Marilina. Saludos a mi compañero de trabajo, también a Juan Gabriel, a todos los oyentes. Quisiera escuchar la música, a ver, de Julio Iglesias, para que comencemos este mes de julio de la mejor manera, ¿verdad que sí? Tiene que ser música de Julio Iglesias, ¿cómo no, mi amiga? Estoy contigo en Sevillita, ya con esa canción. Buen día, mi querido amigo Santiago Vera también. Me muestra el tránsito complicado, señores, con una cerrazón, una neblina terrible en el día de hoy. Tanta humedad en el ambiente, ¿verdad que sí? Pero ya vamos rumbo al trabajo, sí, señores, hasta ahora de la mañana. Buenos días, Gabino, bendecido día miércoles para vos y para toda la audiencia. Mucha neblina, me dice mucha neblina, así mismo. Mucho cuidado a la gente que está conduciendo. ¿A quién más saludo esta mañana? A la gente que está con nosotros, muchas gracias. A mi querido Aldo Florentín también, que ya me saluda. Buen día, hermano, Hola, Aldito. Bendiciones en especial. Saludos también esta mañana a mi querida Noelia Rodríguez. Gracias, Noelia. Buen día, ¿qué tal amanecimos?
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0: Bendiciones totales para vos, a mi querida Isabel Ábalos también, que está en kilómetro calle 9 a Caraí también, Buen día, ¿cómo estamos, mi querida Isa? Bienvenido al mes de julio, dice, ¿verdad que sí? Que este mes traiga nuevas oportunidades, momentos felices y muchas, muchas bendiciones para todos. Amén, amén. Buen día, feliz inicio, feliz, dice, bendecido día para todos. Mi querida Noelia, muchísimas gracias, muy amable mi corazón. A mi querida Mirta de Hernandarias también, que nos saluda esta mañana. Muchísimas gracias, muy, muy amable, Mirtita. Bendiciones para vos también y a toda la gente de la querida comunidad hernandariense. Hola Antonio, Chiqui Noguera, buen día, ¿cómo estamos, hermano? Bendiciones para ti también, gracias por los lindos mensajes. Señores, tenemos que informarnos, ¿verdad? Se llegan las noticias enseguida nada más. A ver si tenemos ya Julio Iglesias o no. Lo escuchamos brevemente, porque llega este mes de julio. Hoy día 1 de julio, señores, 2026. Esta sería la canción propuesta por mi querida amiga Martín.
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0: Ah, pero versión de Alexandre Pires.
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0: Que me encanta también, ahí está.
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0: Enseguida las noticias.
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0: Lo mejor de tu vida, señores, sí, en nuestra mañana, Super Positivo 7 de la mañana, más 6 minutos y segundos en territorio nacional. Momento de informaciones, en resumen, a continuación llegan los titulares.
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0: Tenemos un amanecer, señores, en este día miércoles 1 de julio 2026. Amanecer con tiempo bueno, pero aunque todavía con alguna inestabilidad, cielo cubierto, una neblina terrible en ambiente que reduce, sí, la visibilidad considerablemente también, llamando la atención a la prudencia de la gente que está conduciendo, a tomar todo tipo de cuidado en el tránsito, en la vía pública. Una temperatura de 17 grados actualmente y una máxima que se anuncia para el día de hoy, pronóstico sin lluvia por lo menos, parece. Bueno, es así, Hoy la temperatura máxima que se anuncia podría llegar inclusive a los 26 grados, bastante más cálido de lo acostumbrado en lo que estamos teniendo en días y semanas atrás. La Dirección de Meteorología dice que prevé para hoy miércoles una jornada fresca a cálida, con cielo mayormente nublado, vientos variables, que luego rotarán al sur con intensidad moderada y lluvias acompañadas de ocasionales tormentas eléctricas, que van a ser realmente así muy, muy pasajeras. La temperatura oscilaría entre 17 a 26 grados, sí señores. Mejorando por lo menos el tiempo para el día de hoy, de acuerdo al pronóstico, no alcanzaron el hospital, dice bebé nació en plena aduana del Puente de la Amistad, la información que se trae en este medio de comunicación en relación a un parto prematuro, en pleno tránsito que se ha producido ayer. ¿Qué más tenemos? Ampliarán operaciones en el puente de integración, sí, sí. ¿Qué tipo de vehículos van a poder circular? Sí, señor, se está estableciendo un régimen que entraría a regir a partir del 1 de agosto, del mes de agosto, de acuerdo a lo que se está acordando, esto precisamente en el marco de la cumbre del Mercosur que se lleva a cabo en Asunción, oportunidad en que se están aprovechando para establecer vínculos más cercanos y tratar de resolver estas cuestiones, señores, en el tránsito, que tiene que ver con el tránsito fronterizo, también principalmente a través del puente de integración con Brasil. Operativo Añetete, dice otra cuestión, desarticulan banda internacional de narcotraficantes en Brasil y detienen a una pareja de paraguayos. Tengan vergüenza, ¿quién dijo eso? Tengan vergüenza. Paciente expone el deterioro del pabellón oncológico de Ciudad del Este. Sí, señores, esto en el hospital de distrital de Ciudad del Este. Y además, en otra cuestión, eligen al nuevo intendente de Tabapú en incidentada sesión, sí, la localidad de Tabapú, cerca de Santa Rita, La Junta Municipal de esta localidad eligió a nuevo intendente interino en una incidentada sesión. El jefe comunal anterior es el concejal liberal Iván Figueredo, quien reemplazó a Teófilo Báez, que renunció al cargo para volver a postularse a la intendencia en las próximas elecciones. Violento choque sobre la avenida Mariscal López, esto en Asunción, pleno centro. El conductor quedó gravemente herido tras chocar contra el paseo central, dice la información. Además, intento de feminicidio, atacó a su esposa con cuchillo e hirió a hija, dice además. Qué barbaridad, qué terrible la noticia que estamos teniendo. Lo iremos desarrollando más adelante, sí, con más detalles y otras informaciones más que disponemos en primera página de este medio de comunicación. Dice camión cae a cuneta en Los Cedrales, ocurrió ayer otro accidente de tránsito en la zona de Cedrales, donde hay actualmente una ruta bastante, bastante rápida. Un accidente de tránsito con vuelco de vehículos sin lesionados ocurrió ayer, menos mal, a la tarde. El hecho fue protagonizado por un camión, dice la información. Menos mal, ¿eh? No pasó a mayores, más que daños materiales. Y una motocicleta, dice, motociclista lesionado en un accidente de tránsito también que ocurrió aquí en Ciudad del Este. Mientras tanto, se habla de que en el ámbito académico universitario, rector de la UNE participó, dice, de un histórico foro latinoamericano que se llevó a cabo en Foz de Iguazú, Brasil, de acuerdo a la información. Dice, foro de rectoras y rectores de América Latina y del Caribe. Directores de universidades. Esperemos que con esto realmente traigan algo positivo que pueda aportar para ir mejorando y acrecentando, señores, el nivel de formación profesional en nuestras universidades. Más noticias, dice, vecinos de Foz de Iguazú denuncian polución sonora proveniente de Presidente Franco. ¿Cómo es eso, Desde el lado del río Paraná, del lado del Presidente Franco, entonces se están quejando hacia Foz de Iguazú. ¿Es posible eso? Dice la información, un grupo de residentes de Foz de Iguazú presentó un documento de representación colectiva ante autoridades de Brasil y Paraguay para denunciar la contaminación sonora transfronteriza que, según afirman, afecta desde hace tiempo a miles de personas que viven en la zona fronteriza. Sí, la denuncia fue dirigida al Consulado General de la República de Paraguay en el Foz de Iguazú. La municipalidad de Foz y Presidente Franco, así como de CODEFOS, Consejo de Desarrollo Trinacional y otros organismos donde recibió la denuncia. Los firmantes sostienen que durante las noches y madrugadas se registran reiterados episodios de música alto volumen proveniente de la margen paraguaya del río Paraná, principalmente de la zona conocida como Muelle de Presidente Franco. ¿Sí? Ahí en la zona del Muelle, que siempre ha sido realmente un lugar de un carnaval del lado paraguayo. Y totalmente es posible, porque la distancia no es demasiado grande. Y los sonidos a alto volumen invaden realmente la zona del lado brasileño también, ¿Qué te parece? Y se imaginan, señores, si del lado brasileño se quejan, lo que del lado paraguayo nos quejamos siempre, el problema del descontrol con relación a la polución sonora. Vehículos que transitan todos los días por las calles a altísimo volumen. Terrible la situación. ¿Qué más tenemos en informaciones esta mañana? Sí, Lula da Silva está en la cumbre del Mercosur también. Y más informaciones que tenemos esta mañana a través de otros medios de comunicación a nivel local y regional también, que nos informan: habilitación vehicular negociado y sin control y sin inspección real. Asimismo, las municipalidades que están venciendo. Han vencido ayer, ¿no? Y me imagino que ayer, último día del mes de junio, por el día feriado declarado de manera sorpresiva por la clasificación de Paraguay, pasa para el día de la fecha para que la gente pueda negociar sin recargos y multas todavía. El vencimiento de las habilitaciones vehiculares. Dice esta noticia: ayer vencía el plazo para renovar la habilitación de vehículos en los municipios. Es un documento que, por tradición, dice, se tramita a última hora. Generalmente Paraguay, sí, largas filas. Esto ha provocado en los locales, realmente, sí, donde se gestiona este documento, en las municipalidades. El plazo para las habilitaciones vehiculares venció en todo el país, activando nuevamente, dice, una vieja maquinaria recaudadora de las municipalidades, sí, aprovechándose de la última hora en que la gente va. Entonces, para que se pueda realmente recaudar de vuelta, ¿no? Cada año miles de contribuyentes son obligados a pagar por un documento que en teoría debería certificar que sus vehículos están en condiciones de circular. Sin embargo, en la práctica, la mayoría de los distritos de Paraguay, la habilitación no garantiza absolutamente nada, ¿no? Simplemente es un trámite de papelería, de administración, de oficina, que te expiden, te renuevan, y jamás ni siquiera han pasado por una inspección técnica vehicular para ni siquiera observar mínimamente en detalle si está el vehículo en condiciones o no, a fin de que estén habilitados para circular. Totalmente cierto lo que señala por acá. Es una cosa completamente fuera de toda lógica, de toda regularidad, simplemente para recaudar. Y en el sector del campo, dice, cómo está el frío, qué viene causando, dice, heladas provocan daños en cultivos agrícolas en varias regiones del país. Las últimas heladas que tuvimos semanas pasadas, ¿sí? Ya se están dando a conocer las consecuencias, dice, de las bajas temperaturas que se han registrado. Afectaron cultivos y pasturas en los departamentos de Itapú, Alto Paraná, Canindeyú. Productores evalúan el alcance de las pérdidas. De acuerdo a la información referente de la Coordinadora Agrícola de Paraguay, informaron que las heladas perjudicaron principalmente los cultivos de sorgo, de maíz y las pasturas destinadas a la alimentación de ganado. En otras cuestiones que tenemos a mano esta mañana también, dice, despejan una vez más a adictos y delincuentes que tomaron edificio abandonado de la Copaco, ahí, señores, al lado de la esquina de Salema Shopping Center, en el microcentro de Ciudad del Este. Yo no sé cómo realmente están estos lugares, estos edificios locales abandonados de la Copaco en esas condiciones. Se han tornado refugio de delincuentes y adictos en realidad. Otras informaciones que tenemos a mano esta mañana, dice, estamos observando a este país levantando las dos manos, haciendo la B de la victoria. Sacerdote se pone el poncho de Paraguay en el altar. ¿Se imaginan ustedes? Había espíritu de alegría contagiante en la iglesia, dice. El sacerdote capuchino Edison José Casali hizo vibrar a los fieles en una iglesia de Ciudad del Este al colocarse un poncho de Paraguay tras el término de la misa, para celebrar así la clasificación del Albirroja a octavo de final en la Copa del Mundo, luego de eliminar a Alemania, ¿verdad? A mí me parece absolutamente, señores, lamentable que un sacerdote tenga que cometer este tipo de sacrilegio religioso, más allá de la posibilidad de estar consustanciado con la alegría, la euforia momentánea de la gente, del pueblo, por esta cuestión deportiva. Pero él está en una función pastoral. Y esa tarea, señores, él tiene que ser un ejemplo de Cristo, ¿no? Tiene que ser un vicario de Cristo. Y estoy seguro que Jesucristo no hizo un trabajo realmente así sectario para congraciarse simplemente con un sector en desmedro de otro en realidad, ¿no? Es una cuestión altamente egoísta. Pero bueno, así son nuestros sacerdotes en realidad y nuestros religiosos, entre comillas. Vamos adelante también, mientras dicen mapean la ruta del jaguar perdido, atrapan a otros cerca de Foz de Iguazú también, dice la información, aparecen, señores, varios de los yaguareté que últimamente están apareciendo en las zonas urbanas de Foz de Iguazú principalmente. Y más informaciones a mano esta mañana. En otro medio de comunicación que nos dice también, Peña fue felicitado por la victoria de Paraguay durante la cumbre del Mercosur. Sí, asimismo dicen que varios de los mandatarios y diplomáticos presentes ahí lo han felicitado. Está muy bien. En el marco del Mercosur, Peña cuestiona las asimetrías del acuerdo con la Unión Europea también, de acuerdo a la información que tenemos. Presidente de la República de Paraguay cuestionó las asimetrías, eso significa las diferencias, las inequidades que hay en esta cuestión generadas con el acuerdo de libre comercio con la Unión Europea durante la cumbre del Mercosur en Paraguay. Y que el Paraguay entregará a la presidencia pro tempore a Uruguay, ya lo hizo en realidad. La cancha no está nivelada para todos por igual, no tenemos el mismo mercado, ni las mismas industrias, ni la misma logística, dijo Peña al abrir la sesión en la sede de la Conmebol, donde se lleva a cabo la cumbre actualmente todavía.

0: Otra cuestión que tiene que ver con el Mercosur, que iremos conociendo dentro de instantes, porque el diario Última Hora también nos informa de que igualmente el presidente de la República presentó quejas ante el Mercosur y... por el tema de la apertura del puente de integración, ¿verdad? Santiago Peña lanzó varias críticas al presidente brasileño Inácio Lula da Silva, presente también en la cumbre, reclamando la falta de integración. Parafraseó al ex presidente liberal Manuel Gondra, pidiendo igualdad de oportunidad para los Estados miembros. Peña utilizó el tono crítico para referirse a su par de Brasil durante la cumbre y dijo: fue más difícil que abrir el estrecho de Hormuz, entre otras cosas, criticando la política de restricciones para la apertura del puente de integración actualmente, principalmente por disposición del presidente de Brasil, Inácio Lula da Silva. Y más informaciones que tenemos a mano esta mañana, también en primera página de este medio, dice: el FMI alerta de rápido crecimiento de créditos al consumo en el país. Instaron a mirar, dice, el aumento a fin de actuar ante indicios de un debilitamiento. ¿Qué tiene que ver esto? Dice, resaltaron que Paraguay mantiene un sistema bancario sólido y resiliente. Y otros títulos de portada en este medio de comunicación señalan también, dice... que Venezuela vive ahora un drama humanitario tras los terremotos, totalmente, ¿eh? Sí, señores. Es el día después, donde viene lo peor realmente así para Venezuela, las terribles consecuencias y el drama humanitario generalizado que se va a vivir en el país caribeño luego de las consecuencias del terremoto. De acuerdo a la información que estamos recibiendo, dice... en este sentido, hay miles de personas sin alimento ni techo que necesitan asistencia urgente. La ONU solicita fondos para alimentar a unas 500.000 personas durante varios meses. ¿Eh? ¿Qué te parece? 500.000 personas que necesitarían ser alimentadas. ¡Qué terrible! La información que llega desde La Guaira... uno de los departamentos, por supuesto, el epicentro de donde más ha sido castigado por el terremoto en Venezuela, dice, la urgencia humanitaria se acentúa ante la falta de alimento y techo para decenas de miles en la calle tras el doble terremoto que deja hasta ahora casi 2.000 muertos. Aunque aún hay lugar para milagros como el rescate de un niño pequeño, dice, de este martes pasado. La tensión aumenta en el estado de La Guaira, el más devastado, con una escasez de comida generalizada y servicios básicos que colapsaron totalmente. Aquí dan provisiones, pero a veces se matan por la comida, dice. Esto es como una galleta. Ayer se estragaron a golpe, dice. Se entraron a golpe, es una locura. Dijo a una agencia de noticias. De acuerdo a la información que estamos teniendo, estamos durmiendo en el piso, señaló a su vez otra persona, en la misma zona donde cientos de edificios se han derrumbado. Y así va relatando realmente, sí, señores, los pormenores del drama terrible que sigue viviendo en esta tragedia humanitaria en Venezuela. Otras novedades y noticias que tenemos esta mañana es en primera página del diario ABC Color, que nos dice: la fortalecida albirroja ahora desafía a Francia, sí, señores. Así es. Mientras tanto, en otras informaciones de títulos que tenemos esta mañana, Itaipú destinará, dice, cuánto van a destinar, despilfarro de vuelta, 5.300 millones de guaraníes para asegurar su flota de vehículos en seguros vehiculares. Va a destinar la Itaipú Binacional. Y en el MEC, Ministerio de Educación anuncia más intervenciones a institutos por títulos falsos. Municipalidad de Asunción, el intendente Bello y Nenecho hunden en el olvido a la plaza, dice Lola de Miño, en Asunción. Petropar baja precio del diésel, pero no los de las naftas hasta ahora, de acuerdo a la información que tenemos también en la reducción de precios anunciado a los combustibles. Y en el tramo vial ruta PI012, este es el avance del tramo Chaco y General Brugués y su multimillonario encarecimiento, dice la noticia acerca de los trabajos que se llevan a cabo en este tramo vial en el Chaco paraguayo. Hay más informaciones que iremos conociendo, señores, dentro de instantes. En el mundo deportivo esta mañana, Paraguay emociona al mundo, dice, sí, señores, toda la repercusión de lo que ha sido la clasificación de Paraguay, de ese enorme triunfo contra Alemania, y la Roja recibió un sinfín de halagos. La selección tiene ahora como próximo objetivo Francia, sí, señores. Mientras tanto, con otras informaciones que tienen que ver en el mundo deportivo también esta mañana. Dice, pide no burlarse de la selección alemana. ¿Quién lo hizo esto? El canciller de Alemania pidió ayer martes que no se someta a la selección nacional a un escarnio después de su eliminación ante Paraguay. En un segundo mensaje de apoyo al equipo tras las críticas que recibió por un primer comentario de apoyo considerado demasiado benévolo, dice, está correcto, está bien, pidieron que no se burlen de la selección alemana, como lo están haciendo los memes en las redes sociales en todo el mundo. Y todo lo que ha dejado ayer la fecha del Mundial también, señores. Lo primero que dijo Mbappé sobre Paraguay, apenas terminó el partido ayer ante Suecia, donde sí, con una goleada 3-0, señores, muy cómodo y claro, ganó Francia, confirmando, señores, que será rival de Paraguay. Kylian Mbappé ya habló de la Roja, de Alfaro también. Y por otra parte, la eficacia de Haaland envía a Noruega a los octavos de final ayer también, señores. El super goleador noruego no podía faltar y convirtió el tanto del triunfo y la clasificación para Noruega. Vamos a ver el panorama, cómo ha sido realmente así lo de ayer en el marco de la Copa del Mundo, los resultados y los partidos para el día de hoy también. Donde a primera hora, señores, Noruega derrotó 2-1 a Costa de Marfil, clasificando a Noruega, el equipo escandinavo, a los octavos de final. Luego Francia con un 3-0 claro sobre Suecia hizo lo mismo. Y en horario postergado, una hora más tarde comenzó el partido anoche de México frente a Ecuador. Marcado para las 22 horas inicialmente por condiciones climáticas adversas en la Ciudad de México, donde se jugó el partido en el Estadio Azteca, comenzó a las 11 de la noche, donde el equipo de México, señor, superó con claridad y 2-0 al equipo ecuatoriano, eliminado por tanto Ecuador del Mundial, pasando México, señor, que jugó muy, pero muy bien, un partidazo, dice el equipo azteca. 2-0, señor, sobre Ecuador. Hoy a las 11, a la 1 de la tarde está marcado el inicio del partido entre Inglaterra frente a República del Congo. A las 5 de la tarde para hoy, Bélgica frente a Senegal. Todos son partidos definitorios, señores, de mata a mata, como decimos. También hoy a las 9 de la noche, 21 horas de Paraguay, Estados Unidos frente a Bosnia-Herzegovina. Son los tres partidos marcados para el día de la fecha en el marco de la Copa del Mundo que se está disputando. Tenemos tiempo bueno, con jornada inestable, cielo cubierto, sin sol, por tanto todavía hasta ahora de la mañana en la zona este del país y las tres fronteras. Visibilidad reducida, muy, muy, pero muy afectada debido a la intensa neblina en ambiente. Una temperatura mínima de 16 grados esta mañana y una máxima de 26, anuncia para el día de hoy la Dirección Nacional de Meteorología. Pronóstico de una jornada de lluvias muy escasas y dispersas, por lo menos ya para el día de hoy, y mejorando para los siguientes días, de acuerdo a las condiciones que se anticipan en el pronóstico extendido para los siguientes días. 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

0: 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No sé qué rayos me pasa, que contigo me paso la vida, dice, ¿eh? Bailando bachatas, somos como la copa y el vino, ¿no? Y una luna de miel que no termina nunca jamás, ¿eh? Como debe ser el amor, fundamentalmente cuando el amor es pasión, ¿verdad? Es fuerza, el amor es ese, ¿sí? Aquel sentimiento sincero que une a la gente. ¿Te parece? 7:35. Esto me hace recordar de una frase que decía y que circula hoy en las redes sociales del grande filósofo místico Osho, que decía, ¿no? Que cuando el amor es real y verdadero, tiene que ser un estado de una luna de miel permanente y total. Todo el tiempo tiene que ser una situación de luna de miel entre los integrantes, cuando una relación amorosa es así, ¿verdad? Si es que esto está realmente apagado, desaparecido, si ya no hay realmente fuego, pasión, luna de miel, entonces esa relación amorosa está muerta, dicen, está muerto totalmente. Y estoy de acuerdo, así mismo debe ser. Sí, señores, estamos 7:35 en territorio nacional. Compartimos contigo nuestra mañana a través de Super Positivo 7:35. 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Volvemos enseguida.
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0: Se informa la cotización de monedas esta mañana que el dólar está en 6.030 guaraníes a la compra, 6.090 guaraníes a la venta. Real brasileño 1.140 a la compra, 1.170 guaraníes a la venta. El peso argentino se cotiza en 3.7 a la compra, 4 guaraníes entero a la venta. Y el euro 7.115 a la compra, 7.430 guaraníes a la venta en una presentación exclusiva de Cambios Herendagüey.
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0: Ya son las 7 de la mañana, más 42 minutos en la República del Paraguay.
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Que la vida sigue fluyendo, por supuesto, como el río. La vida debe fluir sola, no te preocupes, tómalo con calma, cualquier experiencia. Y disfruta del día, disfruta del viaje, porque la vida es un viaje, señores, sin retorno, una vida imparable. Disfrutando de la mañana junto a vos, ya vendrán, sí, el solcito volverá a salir. Tengo la esperanza y tengo la creencia que hoy vamos a tener, sí, señores, un día en algún momento saldrá el sol y todo comenzará a brillar, ¿verdad? Lo estamos esperando hace días, que no tenemos más sol, ¿verdad? Que con tanta humedad también, pero hay que tomarlo con calma, con tranquilidad, y disfrutar de la buena música que te proponemos también a continuación junto a este señor, que dice así, de esta manera, este tema tan romántico, mi historia bonita.

0: Porque eres tú mi historia bonita, sí, mi inspiración, dice en esta hermosa canción que la compartimos contigo en esta mañana. Esto es de Romario Antonio, es un peruano que hace realmente tan pero tan buena música. Nuevos artistas que traen canciones maravillosas que la compartimos contigo en esta mañana a través de Super Positivo en Integración también. Gracias por estar con nosotros. En la parte final del programa, hoy estamos en día miércoles 1 de julio, inaugurando este mes de julio, el séptimo del año, este séptimo mes del año que estamos arrancando este mes de la amistad en Paraguay, que lo festejamos de una manera siempre muy especial a sí mismo. Bueno, con la sensación de la alegría, de celebración, de festejo todavía por la gran conquista de nuestra querida selección paraguaya albirroja, que ahora tenemos que enfrentar a la que yo creo que es la mejor selección de este mundial, sin duda alguna, el que tiene individualidades y un equipo, no solamente individualidades, sino un equipo realmente sin más encumbrado a nivel futbolístico también del equipo galo, el equipo de Francia. Nada menos que tenemos que enfrentar este día sábado próximo. Si nosotros llegamos a pasar por Francia, yo te puedo llegar a asegurar de que Paraguay se perfila para ser el campeón del mundo. Si llegásemos a pasar por encima de Francia, nos encaminamos directamente, señores, a cruzarnos como campeón del mundo, con la garra de Guaraní. ¿Cómo parece? Bueno, soñar no está mal. Así como frente a Alemania dijimos que era medio imposible, no lo creíamos mucho, y se pudo lograr. ¿Por qué no lo podemos lograr frente a Francia también? Así es que, bueno, fuerza arriba. Las últimas novedades que estamos teniendo en materia de informaciones, porque estamos arribando a la parte final de nuestra programación del día de la fecha una vez más, en el cual queremos agradecer sin duda alguna a todos por acompañarnos siempre de la mejor manera en esta mañana a través de Super Positivo, todas las novedades que estamos teniendo. Si en informaciones paraguaya piensa en Francia, así mismo revive la vieja cuenta pendiente ante Francia en los estados de final de este año, recordando lo que ha sido en Francia 98, aquel épico, histórico partido, cuando realmente así en minutos nada más faltaba para que se completara el alargue, apenas Francia pudo convertir el tanto para el gol de oro en aquella oportunidad para derrotar a Paraguay, cuando casi se murieron todos los franceses, y ese año salieron campeones del mundo. Deschamps, dice el técnico francés, advierte sobre Paraguay: va a ser muy difícil porque son muy agresivos, dijo, es lo que dijo el técnico de la selección francesa luego del partido de ayer ya, donde Francia, señores, ha clasificado ganándole a Suecia. Asimismo, y la APP dice: dona patrulleras a la Policía Nacional también, dice el presidente de la República, Peña, acompañado por el ministro del Interior. ARP, Asociación Rural del Paraguay sería entonces la que dona patrulleras a la Policía Nacional, de acuerdo a la información, sí. Vehículo atropelló estructura de cemento, dice en otro accidente de tránsito que se ha producido esta mañana. Y otra vez hallan drogas en la cárcel de Mingaguazú. Esta mañana volvieron a encontrar, sí, drogas en la cárcel de Mingaguazú. Mientras tanto, señores, bueno, con esta última gota informativa, dice Petropar, reduce 210 guaraníes el litro el de diésel común. El precio, señores, en la gasolinera de Petropar están comenzando a reducir los precios de los combustibles también. Bueno, de esta manera, con este mini resumen de noticias ya en la parte final del programa, estamos agradeciendo especialmente a nuestros queridos anunciantes, a la firma que están con nosotros para 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Que estamos esta mañana también. 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Las últimas tandas y ya volvemos en el momento de reflexiones.
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1: 7 de la mañana más 56 minutos en territorio nacional.
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1: Simplemente ingresamos rápidamente en nuestro momento de reflexiones. Simplemente un flash, un enfoque rápido acerca de temas culturales que son tan, pero tan interesantes, tan importantes, ¿verdad que sí? Dice este mensaje que recibimos hoy que el distanciamiento es la única respuesta a la falta de respeto. No reacciones, no discutas, no te involucres en dramas. Simplemente retira tu presencia. ¿Qué recomendación tan sabia, tan importante, gente querida? En las diferentes formas en que nos relacionamos, porque vivimos permanentemente relacionados, esto no podemos sustraernos. Tenemos una vida social permanente, ¿verdad? Y en todas partes siempre estamos relacionándonos con gente. Y producto de ese relacionamiento y debido a la ignorancia del ser humano, porque hay que decirlo así directamente, ya no tenemos tiempo para dar rodeos y explicar otra cosa, debido a esa ignorancia que todos tenemos en alguna forma, no somos iguales, no pensamos iguales en realidad. Muchas veces nos faltamos el respeto, nos insultamos, nos ofendemos, a veces hasta lo peor, nos agraviamos inclusive. Y la reacción común que tenemos frente a estas situaciones, frente a tu prójimo, a ese prójimo que está, ¿por qué ese prójimo está equivocado? Si realmente es capaz de proferirte una infamia, un insulto, una cosa así, algo agraviante, es porque realmente está en una situación desgraciada de la vida. Hay que decirlo. Y lo menos posible lo que necesita, lo que a esa situación planteada ya de tirantez, de conflicto en realidad que eso genera, es que reaccionemos también nosotros de la misma forma. Lo menos que realmente necesitamos, ¿verdad? Y tan importante es la recomendación de este mensaje de este señor acá, anónimo, dice, el distanciamiento es la única respuesta a la falta de respeto. Porque si te insultan en algún momento en la vida, es porque te están faltando el respeto, ¿verdad? Sin duda alguna. Entonces dice, no reacciones, no discutas, no hace falta. No te involucres en dramas, simplemente retira tu presencia. ¿Sabes por qué? Porque hay recomendaciones que también en otra parte dicen, tu paz interior es más importante, es mucho más importante y valedero que la intención de entrar en discusión, en la misma corriente de irritación y tratar de devolverle y tratar de ganar esa batalla que será infructuosa totalmente. No servirán de nada más que para que se irá acrecentando el conflicto que puede terminar mal o peor todavía inclusive. Así es que mejor entonces, ante la falta de respeto, simplemente retirarse calladamente y acabó. Y se terminó el conflicto, terminó el problema, ¿verdad? Nos vamos, gente, y gracias por acompañarnos. Feliz jornada, Dios te bendiga inmensamente en este lindo día y que la escala de valores de su vida Dios ocupe siempre el primer lugar. Hasta mañana, gracias.

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Hola, hola, ¿qué tal mi corazón? Aquí comienza Cielo Spa, tu pedacito de cielo, el spa para tu alma y también para tu espíritu. Quiero saludarte con mucho cariño a vos que me estás sintonizando en algún punto del país a través de la app Radio Cielo Spa

online. Gracias por ser parte de este pedacito de cielo. ¡Qué gusto, mi corazón! Hoy el programa está buenísimo. El programa de hoy se titula Un acto sencillo, la amabilidad. Pero primero vamos rápidamente a escuchar esta canción, Up Plus Up. Nos canta Colton Dixon. Bienvenido a este programa. Bienvenido a tu pedacito de cielo.

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0: ¿ok? Les contaré la historia de mi vecina, de apellido Derroche y su nombre Gastarina. No viste de China, su ropa es muy fina. Ya uno entiende por qué la tarjeta le declina.
1: Para, ¿pero ella tiene o no tiene?
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1: Soy Angie Romero y es un gustazo tener tu sintonía. Esto es Cielo Spa. Sí, el momento más importante para tu alma y también para tu espíritu. Juntos a través de este dial. El programa de hoy se titula Un acto sencillo, la amabilidad. Déjame que te diga que la amabilidad es una de esas enseñanzas valiosas que muchos aprendimos desde chicos. Tal vez de mamá, sí. Por ejemplo, yo le enseñé a mis hijos a que sean amables, a que sean agradables, que tengan gracia, ¿verdad?, delante de las personas. Eso es muy importante. Y es una lección sencilla, pero fundamental para convivir con respeto y armonía. Ser amables transforma el ambiente. Sí, mi corazón, cambia nuestra forma de expresarnos, de movernos y también de relacionarnos con los demás. La amabilidad no cuesta nada, pero vale mucho. 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Escuchemos esta canción que ya está sonando en tu receptor.
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un acto sencillo, la amabilidad. 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La amabilidad es el reflejo del amor de Dios en lo cotidiano. 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
1: Siempre es un buen momento para conectarte con el cielo, así es que ya no pierdas tiempo, ese momento es ahora. Cielo Spa, tu momento de relax. Hoy estamos hablando acerca de un acto sencillo, la amabilidad. Y escucha esto, hablar con el corazón. Una palabra dicha con dulzura puede sanar más que mil consejos. Sí, no subestimes el poder de hablar con ternura. Tenés que cuidar lo que vas a decir. La amabilidad es el idioma del cielo y todos podemos aprenderlo. Es tan importante ser amables. Y así como te decía, es el idioma del cielo y todos podemos aprenderlo. Vos podés aprender, yo también, y si realmente no me sale, le puedo pedir al Espíritu Santo que me ayude a que mis palabras sean sazonadas con amor. 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Aquí sanamos tu mente y también te ayudamos a que cada día seas una mejor persona. Cielo Spa conforta a tu espíritu. Seguimos escuchando buena música porque aquí la buena música está presente

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Mi corazón, estamos hablando de que la amabilidad, primero, es un acto sencillo. También dijimos que tenemos que hablar con el corazón, porque es el idioma del cielo, ¿sí? La amabilidad. Y ahora tenemos que elegir bien, pero ¿qué cosa? Y te digo, cada día tenemos la opción de responder. ¿Con enojo o con amabilidad? Cuando elegís ser amable, elegís ser luz. Aun cuando no lo merezcan, responde con gracia. Jesús lo hace con nosotros todo el tiempo. Por eso te digo que es tan importante ser amable. Escuchamos la canción que ya está sonando ahí en tu receptor. Levanta el volumen, mi corazón. 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

me encanta el programa de hoy. ¿A vos también? ¿Te gusta? Estamos hablando, así mismo como dice el título, de un acto sencillo, la amabilidad. Me gusta decirte esto, vestidos de bondad. En el manual de instrucciones nos dice la palabra de Dios y nos invita a vestirnos de compasión, de humildad y amabilidad. No es solo un acto, es un estilo de vida. Ser amable es decidir parecerte un poquito más a Jesús cada día. Probá mi corazón, ¿sí? Hacelo a partir de ahora. Si de repente estás así con esa mirada enojada, ¿qué haría Jesús en tu lugar? Entonces, coloca una sonrisa en tu rostro y vas a ver que las cosas van a cambiar para mejor en tu vida. Escuchemos Krista Fari diciendo Today. Me gusta esta música. Vamos a levantar el volumen y bueno, yo me voy a estar moviendo de a poquito con esta canción.

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Y seguimos con este programa que se titula Un acto sencillo, la amabilidad. La amabilidad es el reflejo del amor de Dios en lo cotidiano. Un corazón amable refleja el carácter de Cristo en cada gesto. La amabilidad es un idioma que todos entienden, incluso los corazones heridos. Hablamos de hablar con el corazón, de elegir bien, de vestirnos de compasión, humildad y amabilidad. Importantísimo, son consejos preciosos, consejos sabios para vos, mi corazón. Y ahora, el fruto silencioso. La amabilidad no hace ruido, pero deja frutos eternos. Escucha bien, tal vez nadie lo note, pero Dios sí. Nuestro Padre Celestial, sí, Él se agrada de cada gesto tierno que nace de un corazón rendido a Él. ¡Wow! Qué lindo, ¿verdad? Entonces, un acto sencillo, la amabilidad. Escuchemos a Farruko. Él canta esta canción, me gusta muchísimo, y dice, tú eres bueno. ¿Por qué?

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1: Conociendo a tu artista preferido, Tauren Wells nos presenta Let the Church Sing. Es un himno a la adoración que celebra la unidad, la fe y el poder de la alabanza colectiva. La colaboración dinámica de Tauren Wells y Jacqueline Carr crea una pista inspiradora y enérgica que anima a los creyentes a alzar sus voces con alegría y valentía para cantar juntos. La canción está llena de declaraciones de fe y de expresiones de gratitud. Versos como "que lo digan los redimidos del Señor" y "alzamos nuestras voces, damos a conocer su gloria" sirven como invitaciones directas a participar activamente en la adoración. Entre la sensibilidad pop contemporánea de Tauren Wells y la potente voz gospel de Jacqueline Carr, añade un matiz dinámico y conmovedor a la canción, creando una experiencia auditiva rica y cautivadora. Y ahora, escuchemos a Tauren Wells junto a Jacqueline Carr diciéndonos Let the Church Sing.

0: y estamos llegando una vez más al término de este programa. Quiero decirte que hoy estuvimos comentando, ¿verdad?, un acto sencillo, la amabilidad. Escucha esto. La neurociencia ha descubierto que hay hormonas cerebrales que se liberan a partir de determinadas situaciones y que son beneficiosas para nuestro organismo. Se trata de la endorfina, serotonina, dopamina y oxitocina. Juntas forman el llamado cuarteto de la felicidad, ya que al estimularlas nos permiten sentirnos más felices y plenos. ¡Wow! Cuando somos amables y hacemos actos de amor hacia otras personas, se libera la oxitocina, que ayuda a bajar el cortisol, la hormona del estrés, ¿ok? Esta hormona, oxitocina, favorece la relajación, la calma y los procesos que se ponen en marcha, por ejemplo, cuando meditamos. Así es que, mi corazón, tienes que ser amable. Sí, te doy este consejo sabio. Es un acto sencillo. Sí, la amabilidad. No cuesta nada. Así como te decía, no cuesta nada y vale mucho. No sabemos la lucha del otro. Por eso, seamos amables siempre. Tengamos esto presente. Una palabra amable puede cambiar un día entero, incluso una vida. Yo me despido con un temazo. Es un temazo. Me gusta muchísimo escuchar la letra de esta canción. Obione, junto a Tercer Cielo, Juan Carlos Rodríguez, dice: daré lo mejor de mí. Proponete hacer esto, de dar lo mejor de vos cada día. Eso le agrada a nuestro Padre Celestial. Me despido con un besote y me alegra mucho que hayas estado en sintonía con nosotros hasta esta hora, ¿sí? A través de Cielos Pa. Será hasta la próxima. Te quiero mucho. Chau, chau.
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Llegamos una vez más al término de este programa. Pero mañana, Angie Romero estará aquí para acompañarte y pasarla más que agradable. Por tu sintonía, gracias y hasta mañana.

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